a través de la señal de Facebook también de Radio San Gabriel. La liturgia de hoy nos ofrece la oportunidad de reflexionar sobre el reino de Dios, también para comprometernos en su relación y orar por nuestra iglesia, que es el germen e inicio de ese reino. Pero hoy también celebramos el 88º aniversario del Cuerpo de Bomberos de Fresia. Es por eso que hoy día la comunidad puede ver que están los bomberos acá presentes, las 5 compañías que forman este Cuerpo de Bomberos, y también están nuestras autoridades, directorio general, el superintendente de Díaz Añasco, vicesuperintendente. Tenemos también voluntarios insignes de Chile, voluntarios honorarios. Y también agradecemos la presencia del representante del municipio también, que está hoy día, don Lucio Puyao. Ser bombero es mucho más que vestir un uniforme o responder a una alarma. Es asumir un compromiso de vida inspirado en la entrega, el sacrificio y el amor por el prójimo. Una vocación que nace del corazón y que encuentra su mayor sentido en el servicio desinteresado hacia la comunidad. En un tiempo donde muchas veces predomina el individualismo y el interés personal, el bombero nos recuerda que con su ejemplo, que aún existen hombres y mujeres capaces de dejar de lado sus propias necesidades para acudir en ayuda de quienes más lo requieren. Su misión no conoce horarios, distinciones ni recompensas materiales, solo responde al llamado de servir. El camino del servicio no siempre es fácil. Está lleno de desafíos, incertidumbres y sacrificios. Muchas veces implica enfrentar el peligro, renunciar al descanso, compartir menos tiempo con la familia y asumir responsabilidades que pocos estarían dispuestos a aceptar. Sin embargo, cada esfuerzo encuentra su recompensa en la tranquilidad de haber cumplido con el deber y en la satisfacción de haberse tenido una mano al más necesitado. La palabra de Dios nos enseña que nadie tiene amor más grande que el que da la vida por sus amigos. Estas palabras de Jesús encuentran un profundo eco en la misión bomberil, porque cada voluntario está dispuesto a arriesgar su propia seguridad para proteger la vida y los bienes y las esperanzas de los demás. Hoy, en esta Santa Misa, damos gracias a Dios por cada bombero y bombera que ha respondido generosamente a este llamado. Pedimos también por quienes ya partieron a la casa del Padre, para que el Señor les conceda el descanso eterno, y por sus familias que comparten silenciosamente los sacrificios de esta noble vocación. Que el Señor fortalezca nuestras manos para servir, ilumine nuestras decisiones en los momentos difíciles y mantenga vivo en nuestros corazones el espíritu de humildad, disciplina, compromiso.

0: escuchar nombres de los difuntos, también los enfermos.
1: Así efectivamente, como dice el Padre, vamos a pedir por nuestros enfermos y también por quienes ya partieron a la casa del Padre. Los enfermos, por Roberto Schwerter, Higinio Hernández, Claudio Núñez Hernández, Beatriz Núñez Zúñiga. Por los miembros de nuestra comunidad, Mariluz del Carmen Barría, Teresa Inés Bustamante Ángel, María Esther Bustamante Sáez, María Añasco Águila, Celinda Vázquez, Teobaldo Negrón Cárcamo, Pedro Cárcamo Cárcamo, Luis Asensio Igor, Alfredo Ojeda España, Hugo Asensio Ojeda, Sabina Cárcamo, Juan Ernesto Barrientos Espinosa, Bárbara Cárdenas, Eliana Cárdenas, Ana María Mesa, Ricardo Cárdenas, Emilio Barría, Rosalba Barría Aros, José Carlos González Barría, Luis Albonacid Barrientos, Eduardo Emar, Lobos, Ana Cecilia Hernández Loaiza, José Reinaldo Navarro González, Sebastián David Igor Ramírez, Candelaria Oyarzo, Luis Negrón, Carlos Oyarzo, Viviana Reuter, María Antonieta Añasco, Livio Añasco, Guillermo Ruiz, Isabel Concha Leighton. También vamos a pedir por quienes ya partieron al cuartel celestial, por los fundadores del Cuerpo Bombero de Fresia, Bernardo Barrientos Felmer, Amadeo Cárcamo, Arturo Schwerter, Clenardo Negrón, Víctor Gebauer, Ramiro Cárdenas, Alfredo Martínez, Bruno Aguilera, de Primera Compañía, Alamiro Alarcón, Gerardo Soto Mancilla, Gerardo Sibal, Arsenio Mancilla, José Cárdenas, Belarmino España, Luis Cuevas Cárdenas, Gustavo Donoso, Sergio García, Gonzalo Uvilla, Rosa Quintul, Alfonso Antilef, Luis Barría Martínez. De Segunda Compañía, Jorge Turra, Víctor Barría, Aristides Carrasco, Jorge Luna, Alberto Salas, Enrique Ulloa, Luis Schwerter, Rosamel Barría, Guillermo González, Arnoldo Oyarzo, Eduardo González, Carlos Añasco Añasco, Gregorio Mora,

0: Rafael Oyarzo Alarcón, Eduardo Oyarzo Santibáñez, Sonia Espinosa Villalobos, Cecilia Toledo Ancapán, Bernardo Espinosa Villalobos, Miriam Betzel Ojeda y Alfredo Hernández Guerrero. De tercera compañía Maine, Sabino González, José San Martín, Juan Menaris Bendi, Luis Asensio Igor, Leoncio Hernández Alvarado, Custodio Cárcamo Paredes, Bernardino Ojeda Elgueta, Juan Contreras Ojeda, Emiliano Silva Ruiz, René Lafi López, Nelson Velázquez Alarcón y Modesto Viveros. De cuarta compañía, Arturo Prat de Tegualda, Raúl Sánchez Rosas, segundo Triviño Gallardo, Basilio Gallardo Álvarez, Amador Castro, Brígido Gallardo, René Barría Mayorga, Artemio Roa González, Sabino González González, José San Martín, Juan Mena, Florentino Vera Vera, Orlando Vera, Florencio Aravena, Rubén Gallardo, Adolfo Segundo Palma, Custodio González González, Marcelo San Martín, Jaime Barría Neira, Héctor Fuente Alba y Anquilef y Mónica Altamirano Sánchez. De quinta compañía San Sebastián de Parga, Pedro Morales Bahamondes, Orlando Barría Cárcamo, Roberto Carrillo Castillo, Jorge Eger Vintrup, Manuel Caro Buenante, Rodrigo Bahamondes Albonacid, Jordan Langen Baje Finier, Esteban Buenante Buenante, Óscar Carrillo Castillo y José Oyarzo Gutiérrez.
1: Muchas gracias. Con estas intenciones, también por nuestras propias intenciones, por las intenciones de aquella persona que nos sigue también en las redes sociales, pero por sobre todo por las intenciones de los bomberos, vamos ahora a pedirle a Dios para que esté con nosotros y nos acompañe. En el nombre del Padre, del Hijo y del Espíritu Santo. Amén. Que la gracia de nuestro Señor Jesucristo, el amor del Padre y la comunión del Espíritu Santo esté con cada uno de ustedes. Muy buenos días. ¿Cómo están? Afuera está lloviendo, pero acá estamos bien. ¿Sabe por qué estamos bien? Porque tenemos los bomberos con nosotros. Tenemos a ellos con nosotros. Ojalá que no pase nada, pero si pasa algo, ahí están ellos para protegernos. Es decir, para recalcar también su importancia en medio nuestro. Por eso en esta Santa Eucaristía, ya que están celebrando su aniversario, a pedirle a Dios para que esté con ellos, los bendiga, les dé también la inteligencia y la sabiduría, como escuchamos también los que han ido, para que sea el mismo que los tenga presente en su santo reino. Antes de celebrar dignamente estos sagrados misterios, pidamos perdón por nuestros pecados. Yo confieso ante Dios Todopoderoso y ante ustedes, hermanos, que he pecado mucho de pensamiento, palabra, obra y omisión. Por mi culpa, por mi culpa, por mi gran culpa. Por eso ruego a Santa María, siempre Virgen, a los ángeles, a los santos y a ustedes, hermanos, que intercedan por mí ante Dios nuestro Señor. Que Dios Todopoderoso tenga misericordia de cada uno de nosotros, perdone nuestros pecados, nos lleve a la vida eterna. Amén.

0: Dios nuestro, protector de los que esperan en ti, fuera de quien nada tiene valor ni santidad, acrecienta sobre nosotros tu misericordia, para que bajo tu guía providente usemos los bienes pasajeros de tal modo que ya desde ahora podamos adquirirnos a los eternos. Te lo pedimos, Padre, por nuestro Señor Jesucristo, tu Hijo, quien contigo vive y reina en la unidad del Espíritu Santo, que es Dios, por los siglos de los siglos. Por favor, tomen asiento para escuchar la palabra de Dios. Gracias.
1: La primera lectura de hoy está tomada del Libro de los Reyes. Salomón, con humildad y reconocimiento, pide la participación en el principal don de Dios, la sabiduría. Él no pide cosas materiales, sino un corazón limpio para juzgar al pueblo. Escuchemos.
2: Muy buenos días. Primera lectura. Lectura del primer libro de los Reyes. El Señor se apareció a Salomón en un sueño durante la noche y le dijo: pídeme lo que quieras. Salomón respondió: Señor Dios mío, has hecho reinar a tu servidor en lugar de mi padre David, a mí, que soy apenas un muchacho y no sé valerme por mí mismo. Tu servidor está en medio de tu pueblo, el que tú has elegido, un pueblo tan numeroso que no se puede contar ni calcular. Concede entonces a tu servidor un corazón comprensivo para juzgar a tu pueblo, para discernir entre el bien y el mal. De lo contrario, ¿quién sería capaz de juzgar a un pueblo tan grande como el tuyo? Al Señor le agradó que Salomón le hiciera este pedido y le dijo: porque tú has pedido esto y no has pedido para ti una larga vida ni riqueza ni la vida de tus enemigos, sino que has pedido el discernimiento necesario para juzgar con rectitud, yo voy a obrar conforme a lo que dices. Te doy un corazón sabio y prudente, de manera que no ha habido nadie como tú antes de ti, ni habrá nadie como tú después de ti. Palabra de Dios.

Salmo responsorial, respondemos todos, ¿cuánto amo tu ley, Señor? El Señor es mi herencia, yo he decidido cumplir tus palabras, para mí vale más la ley de tus labios que todo el oro y la plata.

que tu misericordia me consuele, de acuerdo con la promesa que me hiciste, que llegue hasta mí tu compasión, viviré porque tu ley es toda mi alegría.

Yo amo tus mandamientos y los prefiero al oro más fino. Por eso me guío por tus preceptos y aborrezco todo camino engañoso.

Tus prescripciones son admirables, por eso las observo. La explicación de tu palabra ilumina y da inteligencia al ignorante.

0: La segunda lectura corresponde a San Pablo y habla de nuestra filiación divina en los términos de destinación, vocación, justificación y glorificación. Hemos sido hechos a imagen de Dios. Solo tenemos que esperar y actuar en conformidad a ello. Prestemos atención a este mensaje.
1: Segunda lectura. Lectura de la carta del apóstol San Pablo a los cristianos de Roma. Hermanos, sabemos que Dios dispone todas las cosas para el bien de los que aman, de aquellos que Él llamó según su designio. En efecto, a los que Dios conoció de antemano, los predestinó a reproducir la imagen de su Hijo, para que Él fuera el primogénito entre muchos hermanos. Y a los que predestinó, también los llamó. Y a los que llamó, también los justificó. Y a los que justificó, también los glorificó. Palabra de Dios.
2: Amén.

El Evangelio en este domingo nos presenta la lectura de dos parábolas, la del tesoro y la de la red. Después de descubrir un tesoro, dejamos todo para adquirir lo que más vale. En la otra parábola, Cristo describe la iglesia como teniendo toda clase de miembros. Hermanas y hermanos, para proclamar el Evangelio del día de hoy, los invito a ponerse de pie y cantamos el Aleluya. Aleluya.

0: El Señor esté con ustedes. Evangelio de nuestro Señor Jesucristo según San Mateo. Gloria a ti. Jesús dijo a la multitud: el reino de los cielos se parece a un tesoro escondido en un campo. Un hombre lo encuentra, lo vuelve a esconder y, lleno de alegría, vende todo lo que posee y compra el campo. El reino de los cielos se parece también a un negociante que se dedicaba a buscar perlas finas. Y al encontrar una de gran valor, fue a vender todo lo que tenía y la compró. El reino de los cielos se parece también a una red que se echa al mar y recoge toda clase de peces. Cuando está llena, los pescadores la sacan a la orilla y, sentándose, recogen lo bueno en canastas y tiran lo que no sirve. Así sucederá al fin del mundo. Vendrán los ángeles y separarán a los malos de entre los justos para arrojarlos en el horno ardiente. Allí habrá llanto y rechinar de dientes. ¿Comprendieron todo esto? Sí, le respondieron. Entonces agregó: todo escriba convertido en discípulo del reino de los cielos se parece a un dueño de casa que saca de sus reservas lo nuevo y lo viejo. Palabra del Señor.
1: Gloria

favor, tomen asiento. Oye, oye, no se vayan, po. Qué alegría de encontrarnos en este lugar, la casa del Señor, para contemplar sobre nuestra propia vida, para contemplar sobre el don que Dios nos ha regalado, para contemplar también sobre cómo ir avanzando en cuanto a la fe. Todas las celebraciones, todos los domingos, la Iglesia, en su sabiduría, en su inteligencia, nos presenta algunas lecturas bíblicas para ayudarnos en nuestra formación como cristianos, en nuestra formación, sobre todo la formación de la fe, como estaba diciendo, para poder ir avanzando como corresponde. Y justamente hoy día también la Iglesia nos presenta algunas lecturas importantes, pertinentes a nuestra época, a nuestro tiempo que estamos viviendo. La primera lectura del libro de los Reyes, la segunda de la carta a los Romanos y también el Evangelio de Mateo. Para no alargarme mucho, voy a hacer solamente, no profundizar mucho en la lectura, sino el mensaje que tiene. Entonces voy a empezar de la primera lectura, del primer libro de los Reyes. Y este joven Salomón, que estaba descansando, y en su sueño se le apareció Dios. Le invita a pedir cualquier cosa que quiere. Imagínate si fuera yo. Si fuera yo hoy en día. Oy. Y si fuera usted también, ¿cómo pedirían? ¿Qué cosas? Dinero, o plata, autos. Alguien va a ir allí, va a ir como, quiere como volar, sobre todo, entonces un avión. Muchas cosas. Pero este hombre, joven todavía, no pide nada, solamente algo muy importante. Y él dice así: concede entonces a tu servidor un corazón comprensivo para juzgar a tu pueblo, para discernir entre el bien y el mal. Voy a volver a repetir la petición de Salomón. Él dice así: concede entonces a tu servidor un corazón comprensivo, un corazón comprensivo para poder entender a los demás, para juzgar a tu pueblo, para discernir entre el bien y el mal. Esta petición era muy relevante en su época, y también ahora relevante también. ¿Por qué muy relevante? Tal vez ahora, tal vez más que en su época. Porque hoy en día vivimos en un mundo donde, si no lo hemos hecho, estamos a punto de perder el sentido del bien y del mal. El sentido del bien y el mal. Realmente hemos perdido. Yo diría, hoy en día es difícil de decir, esta cosa no corresponde. ¿Por qué? Porque cada uno tiene que arreglar la cosa. Depende de cada uno. No depende de nadie, no. Si empieza a decir cosas, pero este no corresponde. No quieres tú para decirme tal cosa. Déjame juzgar, déjame decidir.
hemos perdido realmente el sentido del bien del mal. Por eso yo creo que esta petición de Salomón es relevante, muy importante también para nosotros. Algo que cada uno de nosotros tenemos que ir haciendo siempre. Para nosotros, los creyentes, el bien y el mal poseen realmente una objetividad y proviene de Dios. Sobre todo el bien proviene de Dios, porque Dios es el sumo bien, el bien de todo, el bien de todo. Entonces nosotros como creyentes no somos como los demás. Tiene que ser así. Porque pertenecemos o creemos a una persona, a alguien que es el bien total. Por eso es súper importante para nosotros, creyentes sobre todo, y pensando bien. Hoy en día, las instituciones que tenía o custodiaba el bien o los valores, hoy en día casi no tiene la autoridad o el poder. Tenemos que preguntarnos, ¿dónde están hoy en día la familia, muchas veces en la toma de decisiones, sobre todo sobre sus hijos? ¿Dónde están los matrimonios? Alguien por ahí tiene que tomar la decisión y los papás, la familia, tiene que aceptar. ¿Sí o no? ¿Dónde está realmente la autoridad que tenía la familia para decir que este no pertenece, no tiene valor, entonces no quiero que mis hijos se metan en estas cosas? Hoy en día no. Si tú empiezas a decir así, te va a llegar una carta. Te van a llegar una carta. Entonces hoy en día ya casi estamos perdiendo el sentido del bien del mal. Gracias a Dios hoy en día están aquí los bomberos. La pregunta es, ¿tiene todavía la autoridad que tenía antiguamente? No sé, una pregunta. Y no quiero que me respondan, no. Solamente para pensar nomás. ¿Tiene todavía la autoridad que tenía antiguamente para hacer sus cosas, la libertad de hacer sus cosas? Porque si tú no obedeces, porque a veces, para decirlo así, no ustedes, a veces los recursos vienen de alguien. Entonces, si quiere los recursos, tiene que obedecer la persona que te va a entregar los recursos. Entonces, tiene que obedecer. Si no, entonces usted también, yo creo, no estoy muy seguro, pero creo que están también perdiendo su autoridad. Es lo que está pasando lamentablemente en el mundo. Por eso necesitamos la petición que hizo Salomón. Este don de poder decidir, de poder discernir y decir tal cosa, no. Y es difícil. Si es difícil de decidir, de ver la diferencia entre el bien y el mal, difícil todavía para decidir entre el bien y el bien mayor. El bien y el bien mayor. Porque el discernimiento no solamente tiene que ver con de decir esta cosa es mal, esta cosa no corresponde, sino decidir entre algo que es bueno y algo que es mucho más. Y es lo que nos está diciendo el Evangelio de hoy, en las palabras que escuchamos. La primera persona limpiando y encontró algo muy valioso. Entonces fue a la casa para vender sus cosas. Ahí está, para poder decidir a decir tal cosa tiene valor, entonces
tengo que deshacerse de algo para poder adquirirlo. Es difícil, ¿eh? Como estaba diciendo hoy en día, difícil de decir entre el bien y el mal. Mucho más difícil de decidir entre el bien y el bien mayor. Por eso hoy parece que cada uno de nosotros necesitamos realmente la sabiduría. Antiguamente la iglesia tenía el poder también de poder decir tal cosa no corresponde, pero hoy en día nada. ¿Qué está pasando con el tema del aborto? ¿Qué está pasando con el tema de la eutanasia? ¿Qué está pasando con el tema de género? No, déjame, tengo que arreglar la cosa, porque tengo poder sobre mi vida. Tú como institución no tienes nada que ver en este asunto. ¿Qué es lo que está pasando en los colegios hoy en día? Lamentablemente. Por eso tenemos que volver cada uno de nosotros a ponernos en lugar de Salomón para pedir el don de la sabiduría, el don de discernimiento, de poder y siempre haciendo la diferencia. Este nos corresponde para nosotros como familia, como institución, como iglesia, como comunidad, como esta comunidad también. Podemos también decidir, no corresponde para nuestra sociedad. Como institución también, bombero puede también decir, no, este no corresponde. No es fácil. Por eso tenemos que siempre acudirnos al Señor, el bien supremo, para que nos ayude, para que nos aconseje con la presencia del Espíritu Santo, de manera que podamos también decidir entre el bien y el mal, porque necesitamos. Al Señor sea todo honor y toda gloria por los siglos de los siglos. Amén. Amén.

0: Bueno, lo que yo siempre hago después de la prédica, hay que descansar un poco y dejar también un espacio de reflexión, de meditación antes. Y después ahí vamos a afirmar nuestra fe. Así que en este momento vamos a profesar nuestra fe. Creo en Dios, Padre Todopoderoso. Creo en Jesucristo, su único Hijo, nuestro Señor, que fue concebido por obra y gracia del Espíritu Santo. Nació de Santa María Virgen, padeció bajo el poder de Poncio Pilato, fue crucificado, muerto, sepultado, descendió a los infiernos, al tercer día resucitó de entre los muertos, subió a los cielos y está sentado a la derecha de Dios Padre Todopoderoso. Desde ahí ha venido a juzgar a los vivos y a los muertos. Creo en el Espíritu Santo, en la Santa Iglesia Católica, en la comunión de los santos, en los pecados, la resurrección de la carne y la vida eterna. Vamos en este momento con mucha fe y esperanza a presentar al Señor nuestras intenciones y nuestras peticiones.
1: Dirijamos al Padre nuestra oración con la confianza que nos da lo que hemos escuchado en la liturgia de la palabra.
2: Por la Iglesia Universal, para que Dios bendiga al Papa, los obispos y a todos los consagrados, para que el Evangelio sea difundido por todo el mundo, roguemos al Señor.
0: Escúchanos, Señor, te rogamos.
2: Por quienes influyen en la marcha del mundo, autoridades, legisladores, jueces, educadores, profesores, artistas, comunicadores sociales, para que procuren un mayor bienestar de las personas. Roguemos al Señor.
0: Escúchanos, Señor, te rogamos.
2: Por nuestros adultos mayores, para que Dios los bendiga con buena salud y puedan continuar dando amor y disfrutando de sus nietos y uniendo a las familias. Roguemos al Señor.
0: Escúchanos, Señor, te rogamos.
2: Por nuestra comunidad, para que tengamos en gran estima los valores del reino y sepamos verdaderamente que es el único tesoro por el cual vale la pena vivir. Roguemos al Señor.
0: Escuchamos, Señor, te rogamos.
1: Vamos a pedir también, como lo hicimos al inicio, por nuestros enfermos, por Roberto Schuerter, Higinio Hernández, Claudio Núñez Hernández y Beatriz Núñez Zúñiga, por los difuntos de nuestra comunidad, Mariluz del Carmen Barría Bustamante, Teresa Inés Bustamante Ángel, María Esther Bustamante Sáez, María Añasco Águila, Celinda Vázquez, Teobaldo Negrón, Pedro Cárcamo, Luis Asensio, Alfredo Ojeda, Hugo Asensio, Sabina Cárcamo, Juan Arnoldo Barrientos, Bárbara Cárdenas, Eliana Cárdenas, Ana María Mesa, Ricardo Cárdenas, Emilio Barría, Rosalba Barría Aros, José Carlos González Barría, Luis Almonacid Barrientos, Eduardo Emar, Saúl Sergio Espinosa Villalobos, Ana Cecilia Hernández Loaiza, José Reinaldo Navarro González, Sebastián David Igor Ramírez, Candelaria Oyarzo, Luis Negrón, Carlos Oyarzo, Viviana Reuter, María Antonieta Añasco, Livio Añasco, Guillermo Ruiz, Isabel Concha Leighton. Por todos ellos roguemos al Señor.
0: Escúchanos, Señor.
1: Así también recordamos a aquellos que fueron parte del Cuerpo de Bomberos de Fresia que hoy descansan en el Cuartel Celestial, por los fundadores Bernardo Barrientos Felmer, Amadeo Cárcamo, Arturo Schuerter, Clenardo Negrón, Víctor Gebauer, Ramiro Cárdenas, Alfredo Martínez, Bruno Aguilera, de Primera Compañía, Ramiro Larcón Maldonado, Gerardo Soto, Gerardo Sibal, Arsenio Mancilla, José Cárdenas, Belarmino España, Luis Cuevas Cárdenas, Gustavo Donoso, Sergio García, Gonzalo Villa, Rosa Quintul, Alfonso Antilef, Luis Barría Martínez, de Segunda Compañía, Jorge Turra, Víctor Barría, Aristides Carrasco, Jorge Luna, Alberto Salas, Enrique Ulloa, Luis Schuerter, Rosamel Barría, Guillermo González, Arnoldo Oyarzo, Eduardo González, Carlos Añasco Añasco, Gregorio Mora, Rafael Oyarzo Alarcón, Sebastián Oyarzo Santibáñez, Eduardo Oyarzo Santibáñez, Sonia Espinosa Villalobos, Cecilia Toledo Ancapán, Bernardo Espinosa Villalobos, Alfredo Hernández Guerrero, Miguel Ángel Vera, Miriam Betzel, de Tercera Compañía, Sabino González, José San Martín, Juan Mena Arismendi, Luis Asencio Igor, Leoncio Hernández, Custodio Cárcamo, Bernardino Ojeda, Juan Contreras, Emiliano Silva, René Lafi López, Nelson Velázquez Alarcón y Modesto Viveros. De cuarta compañía, Arturo Prat de Tegualda, Raúl Sánchez Rosas, Segundo Triviño, Basilio Gallardo, Amador Castro, Vígido Gallardo, René Barría Mayorga, Artemio Roa, Sabino González, José San Martín, Juan Mena, Florentino Vera, Arnoldo Vera, Florencio Aravena, Rubén Gallardo, Adolfo Segundo Palma, Custodio González González, Marcelo San Martín, Jaime Barría Neira, Héctor Fuentealba y Mónica Altamirano Sánchez. Y de quinta compañía, San Sebastián de Parga, Pedro Morales Bahamondes, Orlando Barría Cárcamo, Roberto Carrillo Castillo, Jorge Eger Vintrup, Manuel Caro Buenante, Rodrigo Bahamondes Albonacid, Jordan Langen Bajefinier, Esteban Buenante Buenante, Óscar Carrillo Castillo, José Oyarzo Gutiérrez. Por todos ellos, roguemos al Señor.
0: Escuchamos, Señor. Y todas estas intenciones se lo pedimos a Dios por Jesucristo nuestro Señor. Amén. Por favor, tomen asiento.
1: A continuación, en esta Santa Misa, en donde hoy día estamos celebrando 88 años de vida del Cuerpo Bomberos de Fresia, queremos hacer presente ofrendas para nuestra comunidad y también para el servicio de bomberos de la comuna de Fresia. Viene un representante, una representante voluntaria de la primera compañía, y ella nos trae como ofrenda un casco, que es el símbolo de protección del bombero cuando acude a las emergencias.
3: Sí, adelante.
1: A continuación, viene segunda compañía, quien también trae como ofrenda un casco. Esta es una compañía de rescate, es también un elemento de seguridad y trabajo para todos los voluntarios en las emergencias. Invitamos a tercera compañía para que también nos presente su ofrenda, una herramienta de trabajo con la cual acuden a las emergencias cuando el llamado lo requiere. Cuarta compañía también nos trae otro elemento importante de seguridad,

Agradecemos a Cuarta Compañía también por sus ofrendas. Allá viene Quinta Compañía. A las personas que trajeron las ofrendas, por favor, que se queden al frente para la bendición. Ah, al final, perdón. Después de todo. Ah, perfecto. Otro elemento de seguridad, guantes. Y finalmente, corresponde a la tesorera general del Cuerpo Bomberos de Fresia. Siempre Bomberos, en su aniversario, hace entrega de un reconocimiento a la comunidad, en este caso a la parroquia. Han sido siempre objetos materiales. En esta oportunidad el sobre no tiene otra presentación, sino que es una destinación para nuestra parroquia.

Oren para que este sacrificio mío y de ustedes, oren para que nuestras intenciones y oraciones sean agradables a Dios Padre Todopoderoso. Acepta, Padre, estos dones recibidos de tu generosidad y por la acción poderosa de tu gracia, haz que estos sagrados misterios santifiquen nuestra vida presente y nos conduzcan a los gozos eternos. Por Jesucristo nuestro Señor. El Señor esté con ustedes. Levantemos el corazón. Demos gracias al Señor nuestro Dios. En verdad es justo bendecirte y darte gracias, Padre Santo, fuente de la verdad y de la vida, porque nos has convocado en tu casa en este día de fiesta, hoy, tu familia, reunida en la escucha de tu palabra y en la comunión del pan único y partido, celebra el memorial del Señor resucitado, mientras espera el domingo sin ocaso, en el que la humanidad entera entrará en tu descanso. Entonces, podremos contemplar tu rostro y alabar para siempre tu misericordia. Con esta gozosa esperanza y unidos a los ángeles y a los santos, cantamos unánimes el himno de tu gloria.

Santo eres en verdad, Señor, fuente de toda santidad. Por eso te pedimos que santifiques estos dones con la efusión de tu Espíritu, de manera que se conviertan para nosotros en el cuerpo y la sangre de Jesucristo, nuestro Señor, el mismo Jesús. Cuando iba a ser entregado a su pasión, voluntariamente aceptada, tomó pan, dándote gracias. Lo partió y lo dio a su discípulo diciendo, tomen y coman todos de él, porque esto es mi cuerpo que será entregado por ustedes.

Del mismo modo acabara la cena, tomó el cáliz. Y dándote gracia de nuevo, lo pasó a su discípulo diciendo, tomen y beban todos de él, porque este es el cáliz de mi sangre, sangre de la alianza nueva y eterna, que será derramada por ustedes y por muchos para el perdón de los pecados. Hagan esto en conmemoración mía.

0: Este es el misterio de nuestra fe.
1: Anunciamos tu muerte, proclamamos tu resurrección. Ven, Señor Jesús.
0: Así, Padre, al celebrar ahora memoria de la muerte y resurrección de tu Hijo, te ofrecemos el pan de vida y el cáliz de salvación. Y te damos gracias, porque nos haces dignos de servirte en tu presencia. Te pedimos humildemente que el Espíritu Santo congregue la unidad a cuantos participamos del cuerpo y la sangre de Cristo. Acuérdate, Señor, de tu iglesia extendida por toda la tierra y reunida aquí en el domingo, día en que Cristo ha vencido la muerte y nos ha hecho partícipes de su vida inmortal. Y con el Papa León, con nuestro obispo Fernando y todos los pastores que cuidan de tu pueblo, llévala a su perfección por la caridad. Acuérdate también de nuestros hermanos que se durmieron en la esperanza de la resurrección, de todos los que han muerto en tu misericordia. Admítelos a contemplar la luz de tu rostro. Ten misericordia de todos nosotros, presentes, participando en esta Santa Eucaristía. Ten misericordia también sobre esta institución, los bomberos que están aquí participando en esta Santa Eucaristía, celebrando su aniversario. Ten misericordia sobre todos los enfermos en medio nuestro, en nuestras casas, los enfermos en nuestras instituciones, los enfermos en los hospitales, también en el mundo entero. Y así con María, la Virgen Madre de Dios, su esposo San José, los apóstoles, los santos, y cuantos vivieron en tu amistad, a través de los tiempos, merezcamos por tu Hijo Jesucristo compartir la vida eterna y cantar tus alabanzas. Por Cristo, con Él y en Él, a ti, Dios Padre, omnipotente, en la unidad del Espíritu Santo, todo honor y toda gloria, por los siglos de los siglos. Amén. Vamos a cantar el Padre Nuestro.

venga a nosotros tu reino. Hágase tu voluntad en la tierra como en el cielo. Danos hoy nuestro pan de cada día. Perdona nuestras ofensas, como también nosotros perdonamos a los que nos ofenden. No nos dejes caer en la tentación.

perdonando de todos los males, Señor, y concedo la paz en nuestros días, paz en nuestros corazones, paz en nuestras familias, en los colegios, paz en el mundo entero, para que, ayudados por tu misericordia, vivamos siempre libres de pecado y protegidos de toda perturbación, mientras esperamos la gloriosa venida de nuestro Salvador, Jesucristo. Tú es el reino, tú es el foro de la gloria. Señor Jesucristo, que dijiste a tus apóstoles, la paz les dejo, mi paz les doy. No tengas en cuenta nuestros pecados, sino la fe de tu iglesia, y conforme a tu palabra, conceda la paz y la unidad. Tú que vives y reinas por los siglos de los siglos. Amén. Que la paz del Señor esté con cada uno de ustedes. Con mucha alegría, vémonos fraternamente. La paz. La paz.

Este es el Cordero de Dios, el que quita el pecado del mundo. Felices los invitados a la cena del Señor.

Bendice al Señor, alma mía, y nunca olvide sus beneficios. Oremos. Te pedimos, Padre, que alimentados con este sacramento divino, memorial perpetuo de la pasión de tu Hijo, este don de su amor inefable nos conduzca a la salvación. Por Jesucristo nuestro Señor. Por favor, tomen asiento. Ya que es un día especial para los bomberos, vamos a invitar a los bomberos para que pasen adelante a recibir también una bendición, una oración. Pasen adelante, por favor. Pasen adelante, sí.

Está bien. Solamente también agradecer su labor, agradecer todo lo que ustedes hacen por esta comuna, también por el mundo entero, porque su trabajo llega hasta, no sé. Así que muchísimas gracias, por eso vamos a pedirle al Señor para que le bendiga a ustedes, le ayude también a poder superar sus dificultades. Porque cuando ustedes viven con mucha paz, pueden también trabajar como corresponde. Por eso en este momento, pedirle al Señor, Dios Todopoderoso, que nos ha invitado a cada uno de nosotros, nos ha entregado nuestras vocaciones para que esté con ustedes, para que también los jóvenes, otros también mirando su trabajo, se animen a formar parte de esta institución tan bonita, esta institución tan valiosa. En el nombre del Padre, del Hijo y del Espíritu Santo. Amén. Padre de bondad, te damos gracias porque siempre tú manifiestas su presencia en medio nuestro a través de la vida que tú nos has regalado, a través también de los dones, las vocaciones. Aquí están sus hijos, sus hijas, pidiéndote para que tú mismo dirás su bendición sobre ellos, para que pueda ir también trabajando como corresponde. Te pedimos que le dé la sabiduría, la fuerza, la energía, también la autoridad, la valentía sobre todo, para poder ir trabajando como corresponde. En el nombre del Padre, del Hijo y del Espíritu Santo. Le vamos a echar también agua bendita, para que, porque el agua es su instrumento principal, para que nunca le falte el agua, para que tenga siempre el agua para ir trabajando como corresponde. Así que vamos a echarnos un poco de agua.

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1: Para que llegue aquí uno de sus carros con para hacerlo a tiro, ¿sí o no? Y ahí haré también para todos. Así que un aplauso para ellos. Y muchísimas gracias. Tomen asiento. Tomen asiento. Gracias. Avisos, vamos a invitar a la señora Nancy para entregarnos algunas informaciones.
2: Hermanos, hermanas, muy buenos días. Más que una información, hoy día quiero apelar a su generosidad una vez más. ¿Y qué es la generosidad? La verdadera solidaridad no es dar lo que nos sobra, sino compartir hasta que duela. Viendo a cada persona que sufre, al mismo Jesucristo. Entonces, inspirados en este legado de San Alberto Hurtado, que estamos a puertas del mes de la solidaridad, que es agosto, quiero que despertemos nuestros corazones el sentido social de aquel que sufre, ¿no es cierto?, en nuestra comunidad, que tenemos muchas personas que sufren, que les cuesta llegar a fin de mes, y que todos los días van donde el Padre Juventus a pedirle alimentos no perecibles, y en nuestras casas, ¿no es cierto?, a muchos no nos sobra, pero tampoco nos falta, y eso es gracias a Dios. Y tenemos hoy día, entonces, les quiero pedir su empatía con aquellas personas que no llegan a fin de mes, con aquellas personas que les cuesta, con aquellas personas que o familias que cuyos hijos, cuando están en el colegio, reciben alimentos y viven de esos alimentos. Muchas familias en vacaciones, esos niños quedan sin alimentación, muchos de ellos, y llegan a la iglesia, ¿no es cierto?, a pedirnos azúcar. Entonces, hoy, una vez más, yo sé que ustedes son muy generosos, esta parroquia es muy generosa. El año pasado llegamos a 20 familias con cajas de alimentos. Entonces, quiero pedirle a los comerciantes, a las autoridades también, ¿no es cierto?, empatía con aquellos hermanos nuestros que sufren en nuestra comuna. Y para ello, vamos a disponer, como acción social, canastos al final de cada misa, y aquel que quiera hacer otra donación en cajas de alimentos, que son muy bienvenidas, lo puede hacer en la casa parroquial con el Padre Juventus, en horario de oficina, y para llegar a nuestros hermanos que lo están pasando mal, sobre todo en este invierno. Igual aquel que quiera darnos a lo mejor sequitos de leña, también son bienvenidos, porque hay muchos hermanos que no tienen para calefaccionarse, y hay mucho niño pequeño que está sufriendo, así que en este mes ya de agosto, que estamos a punto de entrar, que es el mes de la solidaridad de nuestro San Alberto Hurtado, este hermoso legado que nos dejó, dispongamos el corazón y demos, pero hasta que duela, no lo que nos sobra, sino lo que nos duele dar. Si tenemos 2 litros de aceite, demos uno. Nosotros acá tenemos harto tallarín, entonces nos falta aceite, café, azúcar, así que los invito, apelo a su generoso corazón, ustedes son muy generosos, para que nos ayuden a ayudar. Así que eso es, las cajitas, entonces, los canastos van a estar dispuestos durante todo este mes de agosto, y este desde el próximo domingo al final de nuestra casa. Eso es, muchas gracias, que tengan lindo domingo.
1: Muchas gracias. Bueno, por si acaso, me llamo Padre Steven Ñante, pertenezco a la Congregación Verbo Divino, trabajando en el Colegio Germania del Verbo Divino en Puerto Varas. Oye, si hay algún como joven aquí que tiene ánimo, no sé, conversar para poder ver camino, su vocación. Yo estaba pidiendo también para los bomberos.
2: Sí.
1: Tengo que pedir porque la caridad parte por casa. Entonces, si hay algún joven o una joven también que está buscando, quiere ser parte de una institución religiosa, una congregación religiosa, mira, aquí estoy. Se puede conversar conmigo y es para ir avanzando, ¿ok? Muy importante. Ustedes que tienen hijos, nietos, en fin, amigos también, si alguien quiere conversar para ver qué realmente Dios le está invitando a hacer, aquí estoy. Muchas gracias. Vamos en este momento entonces a ponernos de pie para recibir la bendición final. Pero también un agradecimiento al coro y también cada uno de ustedes por estar acá, por participar. Después de la misa, afuera, voy a bendecir también todos los niños que están aquí en la Santa Eucaristía. Muchas gracias. El Señor esté con ustedes. Y la bendición de Dios Todopoderoso, el Padre y el Hijo y el Espíritu Santo, descienda sobre cada uno de ustedes, descienda sobre sus familias, sus trabajos, sus estudios, y permanezca para siempre. Hemos celebrado dignamente la Santa Eucaristía. Vayamos en la paz y alegría del Señor. Que tenga un lindo domingo también, una buena semana.

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Hola, ¿qué tal? ¿Cómo están? Sean muy bienvenidos a nuestro programa Música por Siempre en este domingo 26 de julio. 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Muchas gracias a ellos y a ustedes, la bienvenida. Quedamos a esta hora con el gran Luis Dimas, a quien recordamos con esta bellísima canción. Así, entramos al programa con esta canción que se llama Sueña.

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Como siempre, acompañándoles con lindas canciones, ahí teníamos a Nino Bravo con este gran tema que se llama Noelia. Encontramos un tema de Rosy Arango, que es una canción de José Alfredo Jiménez, que es bellísima, es un clásico, y la compartimos con ustedes porque la voz es muy especial de Rosy Arango, que nos trae este tema, que se llama Ella.

Y si me permiten, les voy a cantar una estrofa que cuenta José Alfredo, que así es como la había escrito con esta estrofa y la presentó en Guadalajara. A ver si me sale, muchachos.

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Estamos acompañándoles aquí en Música por Siempre, domingo 26 de julio. ¿Cómo ha pasado el tiempo? ¿Cómo ha pasado este mes? Las vacaciones ya se terminan, así que desde mañana, oiga, todo el mundo a los estudios de nuevo, a levantarse muy tempranito, los papás también. Así que el mejor de los ánimos le enviamos aquí desde nuestro programa. Hoy día saludamos a quienes llevan por nombre Ana y Joaquín, para quienes están de cumpleaños también. Nuestro cariño. Nana Mouskouri está junto a nosotros, nos trae este gran tema de Violeta Parra que se llama Gracias a la Vida, en esta linda versión de Nana Mouskouri.

Y hemos programado en el día de hoy tres lindos temas de Sergio y Estíbaliz. Bueno, y para contarles que Sergio y Estíbaliz fue un dúo musical español formado por Sergio Blanco Rivas y Estíbaliz Uranga, que además formaron matrimonio desde el año 1975. Tras salir de la formación de Mocedades, formada con los hermanos de Estíbaliz, cosecharon numerosos éxitos en la década de 1970 y 1980, con temas como Cantinero de Cuba o Tú Volverás, con la que representaron a España en el Festival de la Canción de Eurovisión, allá por el año 1975. ¿Cuántos años han pasado? Y aquí está Sergio y Estíbaliz, con este primer tema musical para todos ustedes que se llama Tú Volverás.

Qué hermoso tema teníamos ahí, tú volverás. Cuántos recuerdos, me imagino, para quienes vivimos esta época de Sergio y Estíbaliz, que nos traen uno de sus grandes temas, Volver.

Otro de los grandes temas teníamos ahí, volver con Sergio y Estíbaliz. Queremos contarles a todos ustedes que ellos se conocieron en un concierto en 1967. Entraron a formar parte del grupo Voces y Guitarras, que más tarde se llamaría Mocedades, con los que grabaron tres discos. En diciembre de 1972, ellos decidieron abandonar el grupo y emprender carrera en solitario. Les cuento que en 1973, por tanto, grabaron su primer álbum de la mano de Juan Carlos Calderón, titulado Sergio y Estíbaliz. Tras el éxito de este, al año siguiente grabaron Piel, que lo tenemos acá y es el tercer tema que hemos seleccionado para todos ustedes en la voz de Sergio y Estíbaliz. ¿Se acuerda de este tema? Piel.

Qué hermosos temas ahí con Sergio y Estíbaliz. Y ahora nos vamos con Patricio Renán, chileno de corazón. Pato Renán, que nos trae este maravilloso tema, Soy culpable.

Estamos en Música por Siempre, cada domingo, 11:30 de la mañana, y este mismo programa que usted está escuchando se reitera a las 20 horas cada domingo. Así que invitados para que en dos horarios nos puedan escuchar. Vamos a hablar del cantante y compositor británico Albert Hammond, miembro del jurado internacional de la canción de Viña del Mar. Repasó su enorme trayectoria musical y sus grandes éxitos en un show de uno de los festivales de la canción de Viña del Mar, allá por el año 2013, donde tuve la oportunidad de conocer a Albert Hammond, que en esa ocasión cantó muchas canciones, y esta que vamos a presentar se llama Eres toda una mujer, recordando Viña 2013.

Ahí teníamos esta hermosa canción de Albert Hammond en el Festival de Viña el año 2013. Vamos a hablar de uno de los grandes temas como es My Way, a mi manera, que viene en esta ocasión en una fantástica interpretación de Marta Bolaños y la trova de la canción A mi manera o My Way, con aires de salsa en el Teatro Yiniguada de Las Palmas de Gran Canarias, dentro de su espectáculo que se llamaba Diezmotivo, A mi manera, popularizada por Frank Sinatra, como todos conocemos este tema, ha sido interpretada en español por una multitud de artistas, algunos de talla internacional como Vicente Fernández o Rafael, y en esta ocasión por Marta Bolaños y la trova de la canción. Aquí está A mi manera.

Ahí teníamos este gran tema a mi manera. Qué linda interpretación. Yo espero que les haya gustado esta linda canción en esta versión. Y escuchamos a Joan Manuel Serrat, que nos trae este tremendo recuerdo. Penélope.

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Ahí teníamos a Roxette en Música por Siempre en este domingo 26 de julio, que es el último programa de este mes. Vamos a invitar a Jairo junto a la Orquesta Sinfónica Juvenil de Costa Rica, que nos trae este gran tema que se llama Amigos Míos, Me Enamoré, totalmente en vivo.

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1: Ahí teníamos a Domenico Modugno, La distancia es como el viento. Y vamos a hablar de un gran artista como es Ricardo Montaner, cantautor argentino-venezolano, Héctor Eduardo Reglero Montaner, más conocido como Ricardo Montaner, quien se presentó durante la primera jornada número 57 del Festival Internacional de Viña del Mar. Aquí escuchamos a Ricardo Montaner, que nos trae esta linda canción dedicada a Chile que se llama En el último lugar del mundo.

todo. Hasta ahí la canto ya. No, la canto hasta ahí porque si no, no me da tiempo a cantar más. La canto completa, la canto completa.

Ahí tenemos el lindo recuerdo de Ricardo Montaner cuando se presentó en el año 2016 en el Festival Internacional de la Canción de Viña del Mar. Héctor Eduardo Reglero Montaner, nacido en Buenos Aires el 8 de septiembre de 1957, conocido artísticamente como Ricardo Montaner, cantante y compositor venezolano, nacido en Argentina. Emigró durante su infancia a Venezuela, donde se naturalizó e inició su carrera artística de manera profesional en Caracas, y a lo largo de su trayectoria ha vendido más de 25 millones de discos en todo el mundo, siendo uno de los artistas de música hispana más exitosos comercialmente. El segundo tema que hemos programado en la voz de Ricardo Montaner es Tan Enamorados, grabación que se hizo en Premio a lo Nuestro el año 2024.

Ahí teníamos estas dos bellas canciones de Ricardo Montaner. Mire, voy a presentar dos canciones. La primera es de Luz Casal y Concha Buica, que nos cantan este clásico que se llama Sombras, un hermoso tema. Y después de eso, a Oscar de León, que le pone ritmo a nuestro programa con un gran tema que se llama Llorarás.

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Estamos compartiendo con ustedes, como lo hacemos cada domingo, en dos horarios, 11:30 de la mañana y también a las 20 horas cuando se reitera el programa. Estamos compartiendo estas lindas canciones aquí en Música por Siempre. Ahí teníamos a Los Tigres, Yo Sé, qué tremendo recuerdo. Vamos a hablar de Julio César Eugenio, quien nació en Villa Mercedes, en San Luis, el 18 de diciembre de 1944, conocido por su nombre artístico como Jaco Monti. Fue un cantautor melódico y actor argentino de amplia trayectoria escénica. Sus temas más conocidos son Volveré a San Luis, Amor Desesperado, Un Dolor de Adiós, Lo que queda de todo y Te Recordaré, que es la canción que hemos preparado en la voz de Jaco Monti, aquí en Música por Siempre.

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Ahí teníamos a José Vélez, Así es la vida, qué hermoso tema. Antes de despedir nuestro programa, agradecer una vez más a todos ustedes por habernos escuchado este día domingo 26 de julio, que es el último programa de este mes, y agradecer porque nos escucharon durante todo el mes, así que muchas, muchas, muchas gracias a todos. 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Nos vamos contentos de haberles acompañado una vez más a través de la frecuencia 96.3. Y por supuesto agradecer a todos los que están conectados a esta hora a través de nuestra señal online. Esperamos que el programa haya sido de su agrado. Agradezco igualmente a nuestro equipo que está integrado por Mónica Fuentes en la producción de este espacio de la música del recuerdo y a Mauricio Hernández en la edición de Música por Siempre. Desde los micrófonos, su amigo y servidor Javier Oyarzo y en la dirección general de este programa. Nos vamos deseando que tengan un buen descanso hoy domingo y que a partir de mañana, lunes 27 de julio, tengan una semana espectacular para despedir el mes de julio y recibir ya el sábado 1 de agosto el nuevo mes. Al final dejamos a Umberto Antonio Tozzi, quien nació en Turín el 4 de marzo de 1952, conocido popularmente como Umberto Tozzi, cantautor italiano de pop y rock. Nos despedimos con esta canción que fue grabada en 1980 y que se llama Claridad. Que estén bien. Un abrazo para todos. Chao, chao.

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1: Trece horas, 40 minutos.
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2: San Gabriel Radio le indica la hora.
3: 14 horas, 7 minutos.

emblemática, insigne, como es Calatambo Albarracín, Freddy Albarracín, hombre nacido allá en las tierras del norte de Chile, nos entrega esta Tirana Chica como portada musical.

Freddy Calatambo Albarracín nos interpretaba esta Tirana Chica, hombre que nos trajo todo ese mensaje del norte de Chile, descubriendo en la zona central todo lo que significaban esos bailes religiosos, que le costó también llamados de atención de las cofradías nortinas. Un trabajo similar o parecido a lo que hizo Héctor Páez y Gabriela Pizarro, años A, hoy fallecidos, con respecto a la música de Chiloé, que la dieron a conocer a todo el contexto de nuestro territorio nacional. Con Raíces de América, continuamos, esta vez con Las Cuatro Brujas.

Sobre el tema que interpretó en primera instancia Calatambo Albarracín, no quiero dejar de comentarle que La Tirana Chica es el título que lleva este tema y que guarda relación con esa celebración que se hace una semana después del 16 de julio en la ciudad de Iquique, exactamente ahí en la Plaza Arica, y que se realiza desde el año 1934. Se le llama entonces La Tirana Chica, porque antes de emprender el viaje al pueblo de La Tirana, todos las cofradías, bailes religiosos y grupos, promeseros y gentes, se despiden de la Virgen en ese populoso barrio. A la semana después de terminada entonces la fiesta en La Tirana, bueno, regresan para agradecerle por los cuidados brindados. También se realiza esta fiesta en Alto Hospicio, y los bailes acuden también el 12 de octubre, fecha en la que se construyó la iglesia del año 1934. Todo ello en la ciudad de Iquique.

La música, el canto, la recopilación de Héctor Pavés Pizarro. El Gitano, así es el apodo que lleva el hijo de Héctor Pavés, el Indio. Porque junto a Gabrielita Pizarro fueron quienes nos legaron mucha de la música que hoy tenemos también dentro del repertorio folclórico nacional. Porque todo comenzó por el año 1956, cuando Violeta Parra motivó justamente a Gabrielita Pizarro y esta, a su vez, a su hijo. Cantos de Campo es este trabajo de recopilación que se vino a grabar después de haber estado mucho de este material guardado en espera de su edición. Así que felicitaciones a Héctor Pavés.

Saludamos a nuestros oyentes a través de Radio Manuquina 88.9 FM del Dial, quienes cada domingo a las 13 horas allá en Rapa Nui escuchan este programa. Maoruru.

Las polcas habaneras, gavotas, minués y vals Luis XV siempre están presentes en el repertorio del Grupo Almendral de Valparaíso, que dirige por muchos años Roberto Urrea Venegas, distinguido profesor y amigo. De su última grabación, en la cual él es autor de todos estos temas, 21 para ser más exacto, bueno, Roberto Urrea, junto a la música de Viviana Morales, nos han entregado este hermoso vals dedicado a Valparaíso. Polca, perdón.

Recibe el mismo nombre este tema de un tema que usted conoce, interpretado por Marisa Pastor y el grupo Rauquén, La Circasiana. Este fue una recopilación de Adolfo Gutiérrez, pero en su contexto original, este vals proviene de siglos, sí, porque pertenece a la región de Circasia, que estaba ubicada en el noreste del Cáucaso, en las tierras rusas. Y cuando se produce la guerra ruso-circasiana, que fue muy sangrienta, más de 3,5 millones de habitantes murieron de esta etnia, fue sometida, por supuesto, al Imperio Ruso. De ahí surgieron estas músicas y se recuerda esta canción, por ello lleva el nombre de La Circasiana.

Bueno, eran los Guasos de Algarrobal que nos entregaban estas hermosas canciones. Y estamos terminando estos primeros 30 minutos, llegando a su término, pero esta vez con una cueca campesina, también recompilada del trabajo de Héctor Pavés Pizarro, de su trabajo Canto de Campo.

con Raíces de América. Bueno, y nos ubicamos en el contexto de allá de la América, de esta América, del continente americano, casi en el centro, ¿no? Diríamos que más al norte que al centro, ¿verdad? Ahí está México, este país tan maravilloso, con tanta cultura, con tantas cosas que nos han transmitido y también nos han ido legando, ¿no? Una transculturización. No sé si algunas cosas habremos influido en la cultura mexicana, pero ellos sí, aquí están con su tequila, sus bailes, su música, pero desde hace ya más de 100 años. Y dentro de los bailes tradicionales está el rascapetate, las alazanas, el colás, el jabalí, el bolochón, mi cascabel, la bamba, muy conocido hace décadas atrás. La ventaja de todos estos estados mexicanos es que cada uno se identifica con su propio vestuario, con su propio colorido, con su propia música y con trajes también. Escuchemos justamente este tema, que es uno de los temas y bailes regionales de México, como es la María Chuchena.

Nació por allá a finales del siglo XIX, en Jalisco, uno de los estados de México, y debe su nombre también a esa mezcla de danzas regionales que dieron origen a esta tradición, bailada siempre por los charros y por un acompañado de buenos mariachis. Porque México cuenta con un patrimonio cultural impresionante que se va reflejando a través de, bueno, se ha ido reflejando a través del tiempo, pero también de sus danzas, que son miles, variadas, distintas y diferentes, y de ese colorido inmenso, maravilloso, en el cual los trajes típicos mexicanos son innumerables. Algunos se han convertido en verdaderos símbolos de este país, como es el caso del charro mexicano, y que lo van representando también en todo el mundo.

La música de los cantores del Vallés, del estado de San Luis de Potosí, que nos transportan también a ese mundo, a esa pequeña, diríamos, pequeño territorio de la zona huasteca de México. Y vaya este comentario para especialistas en la música, ¿no? Porque podemos encontrar dentro de ello todo ese placer donde está expresado esos quiebres agudos del falsete que son característicos de este estilo clásico del son huasteco. Música creada por su propia gente nativa, donde está ornamentada la improvisación del violín o las intervenciones melódicas de la profunda guitarra guapanguera y la resonancia también, que es única, de las cuerdas del trío huasteco. Siempre un trío son los ingredientes esenciales de estos sones huastecos.

Bueno, era Irma Serrano, una de las tantas cantantes de décadas pasadas del folclore mexicano, y que le cantaron a todos estos miles y miles de canciones que hay pos la revolución. Dirigida a don José Doroteo Arango Arámbula. José Doroteo Arango Arámbula, que nunca se llamó Francisco, menos Pancho Villa, pero fue ese seudónimo o hipocorístico que tuvo Pancho Villa, uno de los jefes de la Revolución Mexicana. Mejor no hablemos de él, porque no fue nada muy santo el caballero. Si usted quiere leer sobre Pancho Villa realmente, tiene que leer al escritor Paco Ignacio Taibo II, que realmente tiene un trabajo maravilloso. Son casi 1000 páginas donde hablan de Pancho Villa en su real historia.

Cantores de la década de los 40 al 50, el dueto Caleta nos cantaba Por los caminos del sur. Bueno, este México que, tal como decía al comienzo, tiene tanta diversidad cultural, uno de los que distingue es su ají, su chile. ¿Usted sabe que hay una cantidad de cerca de 140 variedades de chile, o sea, de ají? Y muchos de ellos aún son desconocidos, están solamente en las recetas. Se dice también que el ají se consume desde hace más de 7.500 años antes de Cristo. Y está, por supuesto, en toda lo que es la gastronomía mexicana, hasta en los helados, en los dulces. Sí, en los dulces, ¿para qué le cuento? Ahora, si usted pasa a un mercadito, a un mercado de cualquier ciudad mexicana y no avisa que quiere con o sin ají, o con un chile piquín o un chile jalapeño, que es bravísimo, el chile habanero, el chile chipotle, en fin, son tipos de ají, ay, ay, ay, porque seguidito va a decir usted, este plato pica tantito, y es porque va a salir corriendo, porque no se resiste lo doloroso que significa lo picante del ají.

La música purepecha del grupo Erandí. Bueno, algunas cosas que seguramente a lo mejor usted conoce o a lo mejor no, de México, por ejemplo. ¿Usted sabía que en México, ese México del siglo XIX, por ahí de 1800, era mucho más grande que el México actual? Pues pasa de que Estados Unidos se comió, entre comillas, gran parte del país. Porque los actuales estados de Texas, California, Utah, Colorado y gran parte de Nuevo México y Arizona eran territorio mexicano. Con la firma del Tratado de Guadalupe Hidalgo, ahí se perdieron. Y también porque en 1845 el Congreso de Estados Unidos, arbitrariamente dicen, ¿no?, los historiadores, aprobó la anexión de Texas y se desató entonces una guerra entre ambos países durante la cual las tropas estadounidenses ocuparon incluso Ciudad de México.

¿Algunas otras curiosidades de México después de escuchar este instrumental hermoso de guitarra mexicana? Si usted visita, por ejemplo, el estado de Campeche, bastante singular, ahí existió una fábrica importantísima de autos Volkswagen, de esos escarabajos, ¿se recuerda usted? Pues ellos han adaptado y han mantenido ahí en circulación escarabajos antiquísimos, y la ciudad está realmente repleta de ellas, pero los han pintado en diferentes colores. Todavía los usan, aunque algunos parecen piezas de museo. Otra de las cosas singulares también que usted tiene que conservar o considerar cuando vaya a México es tener mucho, pero mucho cuidado al subir a las pirámides, ya que estas fueron hechas de una forma demasiado, muy en forma vertical. ¿Ah? Es el caso de la pirámide de Uxmal, por ejemplo, que es la casa del adivino. Realmente extraordinaria, ahí murieron muchas personas al bajar los escalones después de haber subido y debieron prohibir el subir a ella. Son curiosidades que tiene también nuestro pueblo hermano de México.

Bueno, ya hemos completado estos 30 minutos dedicados a México. La verdad es que han pasado raudos, ¿no? Con tanto que contarle de México, de este país hoy por hoy con cerca de 114 millones de habitantes ya, no más, 119 millones es lo que se estima. De esta riqueza también musical, dancística, geográfica, de todo tiene México. Tan lindo, casi tan lindo como Chile. Bueno, y como Chile volvemos por supuesto a escuchar nuestra música.

La música del grupo Peu Yamapu en esta Pericona. Con Raíces de América, cada domingo en este horario, en este espacio, en esta su emisora, este su programa.

Hermoso tema dedicado a la comuna de Frutillar por parte de los Ponchos Azules de Puerto Varas. Música de recuerdos. Bueno, quiero aprovechar de saludar también, porque así lo hemos estado haciendo en este programa, a diferentes lugares de nuestro territorio nacional, a través de la cadena nacional e internacional voluntaria de emisoras que transmiten Raíces de América. Saludar a Patricio Barrios Alday de la ciudad de Arica, distinguido amigo, folclorista e investigador, como también a Mario Martínez, Nelson Andrade de San Martín de la ciudad de Concepción, delegado por muchos años, folclorista, delegado del Club de Guasos de Arica, folclorista y estimado amigo, como también Marcos Gillibrand, director de Cultura, también por mucho tiempo, de la comuna de Puerto Aysén. Saludándolos también a nuestros amigos del grupo y conjunto de producción folclórica Poligüen de Osorno.

Era la música del conjunto Archipiélago de las Guaitecas, ahí, música de ese archipiélago hermoso en Melinca y Repollal. Vaya el saludo a todos nuestros oyentes a través de Radio Estilo.

0: La música de nuestro archipiélago de Chiloé, la voz e interpretación del grupo Aucar de Kemchi en esta cueca, El Invierno. Bueno, así es, Raíces de América, llegando a ustedes con toda una diversidad musical, esperando ser del agrado a cada uno de ustedes, agradeciéndoles por supuesto su sintonía. Gracias también por los correos enviados, por algunas solicitudes que vamos a tratar de complacer. Bueno, y continuamos, porque aún quedan minutos.
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0: Entre ranchera y tonada es el ritmo de la Patagonia en la interpretación de Voces de Aysén. Aprovechando de saludar también a todos nuestros oyentes que nos acompañan ahí en las tierras ayseninas a través de las emisoras que transmiten nuestro programa Raíces de América. Invitándoles para compartir sus gustos musicales a través de nuestro correo raulpintoamerica@gmail.com.
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Bueno, y así hemos completado una jornada más, un programa más, una edición de este Raíces de América. Agradeciéndoles a ustedes su generosa compañía y esperando que haya sido también del agrado de ustedes. Desde los estudios de 92.3 FM en el dial de la ciudad de Puerto Montt, región de Los Lagos, les decimos hasta una próxima edición de Raíces de América. Los controles técnicos, como siempre, nuestro ingeniero de sonido Mauricio Rivain, quien les habla, un servidor Raúl Pinto Zúñiga, les decimos hasta un próximo encuentro. Que estén muy bien, muchas felicidades a cada uno de ustedes.

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3: Horas, 35 minutos.

0: 16 horas. Un minuto.
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0: 16 horas, 14 minutos.
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0: 16:35.
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0: 16:42.
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0: 16:46.
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0: 16:54.
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0: 17 horas, 10 minutos.
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1: 17 horas, 34 minutos.

0: 17 horas, 43 minutos.
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0: 18 horas, 8 minutos.
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0: 18 horas, 26 minutos.
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0: 18 horas, 44 minutos.
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0: 19 horas, 50 minutos.
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2: Gracias, mi amor.